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0: Son las 4.
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0: Son las 5.
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0: Son las 6.
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0: Son las 7.
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0: Son las 8.
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1: Sigo.
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1: Se tiró la soga.
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0: Son las 9.
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0: Son las 10.
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buenos días, ¿qué tal? Mira, oh, qué puntual, mi querido Fori. Buenas tardes ya. ¿Ya son buenas tardes? Siempre no rescata. Venga, vamos al lío. 619-010916. Corazón. Y también en TikTok, como siempre, Silvia Abril 6. Venga, vamos a darle caña este martes. Que oye, esta noche a las 9 España, ay, qué nervio, Dios mío. Oye, venga, vamos a hacer porra, ¿no? A ver quién acierta. Si alguien acierta, le regalo una camiseta de gozadera. Venga, vamos. Vamos. ¿Qué decís? Que yo creo que ganamos, obviamente. Yo, donde voy al Crofi, he hecho una porra, creo que he dicho 2-1, creo que era. No lo sé. Ojalá yo con ganar, por favor. Y no pasa.

aquí ya llegan los mensajitos. Hola, buenos días. Quisiera dedicar Bonita de Daddy Yankee para David, el coleta de su hermana Eva, que lo quiero muchísimo. Y mucho ánimo, un beso.

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0: especial. Sol me da, ay, que es veranito, venga, vamos a disfrutarlo. Venga, que ya estamos con un montón de saludos en TikTok, Silvia Abril 6, en Telegram y WhatsApp, 619-010916. Muy buenas, feliz martes, soy Adri, a tope trabajando. A ver si me podéis poner de lejitos de Jay Wheeler y Omar Kurz. Hombre, por favor. Ha sido mi canción bucle mucho tiempo, ¿eh? Fue primero la de él solo, la de Jay Wheeler, y ya con el remix, pues también. Así que claro que sí, ahora la ponemos. La
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0: Un saludito, Silvia, a mi colega Kini. Estamos aquí liados con la mujer y las colas, que dice la Mari que ya mismo vienen los reptilianos. Y está con el papel de plata en la cabeza. Un abrazo. Venga, un besito.
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0: A ver, por aquí dice, quiero saludar a mi sobrino David. David Grillo, que se incorpora hoy al trabajo, y la canción de Dichábate. Saludos desde Lora del Río. Venga, saludos. A ver, nuestra amiga Gaponi que dice, hola, hola amiga, dice, yo estoy harto de sol. Hombre, es normal, no lo mismo. El sol, buscarlo tú porque quieres tomar el sol a gustito en la playa, que trabajar ahí todo el día en el sol, es que es muy distinto, ¿eh? Te saludo para los repartidores de Aquaservi, de parte de Álvaro, que le den caña. Venga, saludito. Hombre, Jairo, me gusta que está últimamente aquí, ¿eh? El
2: aire vibra. Buenos días, Silvia, guapa.
0: ¿Qué tal?
2: Pues con España yo no voy muy optimista.
0: Ay, no.
2: No sé por qué me está metiendo la cabeza el 1-0 y de pelo y de puntilla, como yo digo.
0: Bueno.
2: Aunque después sorprenderá y meteremos 2-1. Pero bueno, yo el mío es 1-0 y si no, 2-1. A ver... Por lo menos que nos llevemos una alegría.
0: Hombre, por favor.
2: Y ponte ahí alguna de David Bisbal para animar España, ¿no? La de sube la mano y grita go o algo de eso, coño. Que estamos aquí expectantes. Venga, Silvia, un besazo, guapa.
0: Pero esa de que has dicho, esa canción es de él.
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0: ¿No es de David Bisbal?
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0: De Cali y el Dandy.
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0: Venga, la ponemos. Oye, y mientras ganemos, ¿verdad? Yo... Creo, bueno, creo y quiero que vamos a ganar, pero sé que vamos a pasarlo mal, yo creo, ¿eh? Ay, espero que no, ¿eh? Aquí ya tengo a mi gaditano que dice, venga Silvia, que vas al gimnasio para la foto. Es que dice que voy, hago la foto y ya está, ya no entreno ni nada, me voy a mi casa. Pues no me pegué paliza ayer, ¿eh? En el crossfit, además. Madre mía. Me duele todo.
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0: Dice Agaponi, ya está aquí el de Kendeke Metralleta, que le salude. Venga, saludo. Buenos días, Silvia. Dice, gana España 2-1. Eso mismo he dicho yo, sí. Venga, más porra. ¿Cuánto vamos a ganar? Porque vamos a ganar. Dice Gadita, ¿dónde están esos vídeos de influencers? A ver, es que llevo, como el que dice, 3 días en el crossfit. No puedo grabarme porque es que soy un paquete ahora mismo. No cojo peso apenas. Entonces, haría el ridículo. Cuando se me dé bien, cuando ya sea más buena, pues me grabaré, ¿eh? Ahora mismo no. Para reíros de mí ya me río yo sola. Iván dice, buenos días, saludo a los cuñados Mudanza Carreño, un beso grande. Venga, besito.
4: Silvia, muy buena. Mándale un saludico a mi amigo David, que está aquí esperando a escucharse en la radio.

0: Mi amigo David Lanija está aquí trabajando en la JCB.
1: Venga, saludito.
0: Venga, un saludito para él.
1: Vale.
0: Y voy a darte golpe con la llave en las manos.
1: Dice José, esa idea para todo igual que yo. Esa es la idea. Bueno, iba a poner una canción, pero es que se va a cortar, queda muy poquito. A ver, por aquí manda saludos a los repartidores de Flota Ayala en Cartagena. Que tengamos buen día. Claro que sí, hasta Cartagena. Un beso enorme.

0: Yo qué sé, Silvia, si es de Cali, el Dandy o del David Bisbao. Yo sé de que sacó una con ellos, yo qué sé, que también cantaba y decían algo. Bueno, tú por la que sea.
1: Sí, venga.
0: Para ganar cualquiera buena.
1: Eso es.
0: Sí, amigo, aunque me ponga el guaca guaca de Shakira, ya me vale.
1: Cualquiera que sea que nos recuerde, ¿verdad?, al fútbol. Así que sí, ahora te la pongo, ahora la ponemos después de Publi, ¿vale? Venga, un besito.
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1: Pues nada, lo dicho, nos vamos a Publi, pero que volvemos ya.
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1: Que no se vaya nadie.
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Buah. Vamos, venga, que ganamos esta noche. Venga, franceses. ¿Hay miedo? Ojalá.

0: Bueno. Qué nervios, ¿eh? Aquí ambientándonos para esta noche. Mira, por cierto, aquí Pepe dice: buenos días. Soy Pepe desde el mercado de las Palmeritas en Sevilla. España va a ganar por los penaltis. Uf, por los penaltis. Aunque ganemos por los penaltis, yo los penaltis los sufro. Es lo peor del mundo, ¿eh? Qué mal se pasa los penaltis cuando te juegas algo así, ¿eh? Bueno, dice, a ver si me llevo la camiseta. Saludo a todos y todos los gozaderos. A ti también, por supuesto. Y yo, con que me pongas un reggaetón de antes, me va bien. Bueno, pues eso. Aquí estamos haciendo porra. Porra para esta noche, a ver cómo va a ganar España. El que acierte, le regalamos una camiseta de gozadera. Venga. Oye, pero yo no estoy apuntando nada. Luego, el que acierte, que me vuelva a escribir. Y como está la conversación ahí escrita de antes, pues se verá que es verdad. Venga, Alberto, ¿cuánto tiempo, Alberto?
1: Hola, soy Alberto de Madrid. Estoy en camino de Santiago, por eso ayer no te envié un mensaje, pero es que estoy muy cansado. No me siento bien, pero bueno, es igual. Puedes ponerme Quevedo y Nueva Línea, gracias. Y no te vayas de vacaciones porque has dejado una semana sin programa, sin Paula, sin Quique, y no hay programas. No, ahora, ¿qué hago yo sin programas haciendo el camino? Me aburro mucho. Y se me ha olvidado, España va a ganar 3-1, que quiero la camiseta de gozadera. A ver si me la mandas.
0: Venga, a ver si aciertas. Mira, Rocío dice 3-2. Uf, muchos goles, eso, muchos nervios, ¿eh?
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0: Por aquí dice Andrés, mi sobrino David Grillo dice que tienes que venir un día a visitarnos. Dice, a la hora de Río, si no, irá a un restaurante a comer setas de álamo y caldereta de monte, que es muy típico aquí. Es que me pilla un poco lejos, ¿eh? Hombre, aquí nuestra amiga Laurita dice, un beso para Milán de nuestra parte, un beso, guapa. Rocío, que nos pide RUFV, dice, como siempre, que soy muy pesada, pero me encanta. No, hombre, no es pesada. Esa canción está muy chula, ahora la ponemos. A ver, por aquí, buenos días, dice... Dice, Francia tiene que tener miedo. Por cierto, se te echaba de menos. Y gana España 2-1, venga, sí. Juan, yo también echaba de menos.
3: Buenos días, Silvia, ¿qué pasa? Estamos con el trabajito diario. Que esta noche vamos a ganar, vamos a sufrir, pero vamos a ganar.
0: Sí.
3: Yo la porra digo que vamos a ganar 1-2. Y en los últimos minutos es cuando va a marcar el segundo gol. Así que esa es mi porra.
0: Pero entonces será 2-1. Si España es primero en el campo. Ay, Dios mío, yo sé que lo vamos a pasar mal, sí. Sea como sea, va a haber mal rato. Buenos días, Silvia. Yo digo 1-1 y la prórroga gana España 3-1. A ver si puede poner Shakira la del Mundial. Vamos, España. Mira, entre la prórroga y el penalti, yo lo voy a pasar muy mal. Yo prefiero que gane antes, que no tengamos que llegar a prórroga, porque es que entonces nos dan tres ataques, ¿eh? Sufrir. Venga, que nos pedían antes esta de Lejito Remix. Ahora seguimos con más saludos.

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0: último de J. Becia junto a Luis Cortés. Me amas. Y me encanta, ¿eh? Venga, que seguimos con más saluditos. Por aquí José Miguel dice: buenos días, Silvia. Quiero participar en la camiseta de Gozadera. España 1-0 Francia. Laura, Laurita dice: nosotros pensamos que ganamos un 2-1. Eso es lo que he dicho yo. 2-1 sí está más repetidito, ¿eh? Oye, la gente que estáis haciendo la porra en TikTok, si podéis hacer captura mejor, porque obviamente yo mañana no me voy a acordar. Por WhatsApp sí, porque por WhatsApp y Telegram se queda grabado, pero TikTok se pierde. Así que los que estáis participando, la hacéis captura para mañana por si ganáis. Ahí la tenemos. Voy a buscar una
1: sonrisa. No, Silvia, España juega de visitante.
0: No. Yo lo he visto aquí en Marca antes. A lo mejor me... Yo en Marca lo he visto. Con Silvia Abril todo sonrisas. Ahora miramos, no pasa nada. Pero bueno, tú dices que gana.

0: Pues aquí la porra de donde han puesto en Instagram dos o tres porras, la han puesto al revés, ¿eh? Luego habrá problema. Voy a reír. Bueno, que gana España. Voy a gozar. Venga, a ver, Chema.
1: Buena, Silvia, ¿qué Hola. Pasa? Hoy no es un martes cualquiera.
0: No.
1: Hoy es martes de España, que juega España y vamos a ganar. Muy difícil que sea Francia, ahora vamos a ganar. Escúchame, yo sé que no se puede dar lo mejor, pero haz una excepción esta vez. Vale. Por favor, ponme la canción esta que cantó David Bisbal cuando ganamos el Mundial 2010. La de, creo que se llama Waving Flag. La de Yo sé que a lo mejor no se puede, pero yo lo intento.
0: Tú lo intentas.
1: Venga, besito.
0: Por pedir que no quede. Bueno, ahora la busco a ver si se puede, un poquito, aunque sea. Sí, total, he llegado a poner Fari. Obviamente en versiones así de remix, guay. No hay reloj.
2: Buenos días, Silvia. Buenos días, gozadera. A ver si me puedes poner la canción de Psycho con Yandel, para de Bailando nos conocimos, ¿vale? Y nada, esta noche yo soy español, quiero ganar España, pero si la porra se trata de adivinar el resultado, yo digo 2-0 para Francia y los dos goles de la tortuga Mbappé.
0: ¡Hola! Bueno, hay que ser también, ya está, si tú piensas eso, es que, vamos a ver, las cosas como son, hay que ser realistas también, ¿no? Yo creo que vamos a sufrir mucho, pero creo que sí ganamos. Creo, quiero pensar, por favor. Es que estaría guapísimo. Es que yo lo veo desde el principio. Yo veo una final con Argentina, España, ¿eh?
3: Claro.
0: Eso sería, a ver, no ganaría Argentina, muy probable. Pero imaginaos esa final. Guapísimo. Por soñar que no quede.
4: Buenos días, gozadero. Desde Mairena del Arco quería dedicarle una canción a la mejor del mundo entero. Mi Noelia. Quiero dedicarle la canción de Yo tu loco, de Omar Monte con Recipe. Un saludito.
0: Saludito. Juana dice, buenas tardes, Silvia, está muy guapa. Pon la canción de Yatra, te amaré. Venga, guapa. Juana, tú sí que eres guapa.

0: Buenos días, Silvia. Quería felicitar a mi niño Alejandro Villegas por su 21 cumpleaños. Felicidades, hijo, que cumpla mucho más.
1: Felicidades.
2: Buenos días, Silvia. Hoy gana el Mundial. Hoy va a ganar España y el resultado va a ser 2-1 para España. Y quiero que nos alegre el día, que llevamos todo el día en la carretera repartiendo comida a los centros y que nos pongan una musiquita buena de las que nos gusta.
1: De la que nos gusta, de la antigua, ¿no? Imagino.
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4: Buenos días, buenos
1: hola.
4: Días.
1: Hola, Silvia. Hola.
4: Aquí el granaíno. ¿Qué te iba a decir?
1: ¿Qué iba a decir?
4: Yo, hombre, yo quiero que gane España. Yo, mi porra, yo le vamos a meter a los franceses un 1-3.
1: Sí.
4: O 3-1, como sea. Y ya te digo que nada, que cómo te ha ido estos días de descanso, ¿ya?
1: Bien.
4: Nada, a ver si me puedes poner una cancioncilla de Manuel Turizo. La que tú quieras, la que más te guste, hija. Y nada, mandarle muchos recuerdos a mi José, a mi Caetano, ¿vale? ¡Vámonos!
1: Pues me ha ido bien, poquito tiempo, ya me iré más, pero bien. Dice Rocío, final España-Argentina, no, gracias, que mi marido es argentino y me cuesta el divorcio. Que eliminen a Argentina antes, por Dios. Es que no es por nada. Este mundial está hecho para Argentina, las cosas como son, lo siento. Lo siento, pero Argentina... Yo creo que va a ganar Argentina, ¿eh? No sé.
2: Nos gusta flamenquito bueno.
1: Buenos días, soy de España, pero va a quedar 2-1 ganando Francia. Bueno, lo que yo decía antes, que seamos españoles y que vayamos con España no significa que no seamos realistas y que pensemos, pues, ¿qué va a pasar eso? Dice Lolole, mi Silvia, estás tú morena. Dice Argentina, pero de calles. Sí, yo lo creo. Pero que una final con España, aunque perdamos, estaría guapísima. Pero también daría coraje que llegue a la final España y no gane, ¿no? Ya que llega, ¡ay! Bueno, ya estamos, a ver qué pasa hoy y mañana seguimos hablando de la final, que todavía no estamos.
5: Anda, Silvia, por Dios, Argentina ni Argentina. Si yo no sé cómo ha ganado los partidos que ha ganado. No sé si ha sido a base de taeta o a base de sobrecito. Le temo más a Francia que a Argentina, que tiene Argentina.
1: Pues sí.
5: A Messi, ya está. Eso es lo único que tiene Argentina, porque el Dibu ya no vale, vaya, ni para esconderlo. Que nosotros somos españoles, que no le tememos a nadie.
1: Sí,
5: viva
1: sí.
5: España,
1: toma.
5: Viva el toro, viva el vino y las mujeres.
1: ¡Ole! Mejor dicho, imposible. Estoy contigo, ¿eh? Venga, RUFV, Rocío, para ti. Tenías razón. Oye, ahora a las 11 tengo entrevista con Chris. Ahora volvemos.

0: aquí con los chavales. ¿Qué dices? Son mentiras, hombre. Siempre está igual. No va a cambiar en tu vida. El que no va a cambiar soy yo. Adiós.
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0: Bueno, en breve vamos a comenzar con la entrevista con Chris, que además vamos a tener otro invitado muy, muy, muy conocido, ¿eh? A ver, unos saluditos antes de comenzar la entrevista.
1: Por favor, pon ya Quevedo y Nueva Línea.
0: No puedo, Alberto, no puedo, tengo entrevista. Luego, luego.
2: Silvia, a ver si puedes poner esta cancioncita. Que nos animemos más todavía para el partido de esta noche.
0: Venga, te digo lo mismo. Ahora después de la entrevista, seguimos con el tema. Que estamos ahí a tope con el fútbol. Mi tractor es Víctor Murta, que dice buenas, saludos a todo el grupo. Buenas, buenas. También tenemos a Dieguito, que dice buenos días, Silvia. ¿Puedes poner conteo de Don Omar? Sí, a partir de las 11:30, ¿vale? Y también por aquí me dice besito, Silvia, desde Sevilla. Y Alex dice buenos días desde Córdoba. A ver si puedes poner la de Vámonos de RUFV. Un abrazo. Venga, abrazo, abrazo. Y mi amigo Galponi me manda unas fotitos con sus niños en la playa. Bueno, en el paraíso, como él dice. Sí, total, el paraíso, eso. Disfruta mucho. Qué bien, qué envidia.

Pido un saludo desde Arco de la Frontera a mi amigo oficial El Chivo y sus peones, que dice que los lunes siempre tiene que hacer algo. ¿Será que el finde es muy largo? Dame candela. Pues sí, podrían alargarlo al lunes, ¿eh? Los findes. Pero entonces odiaríamos más los martes, ¿no?

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0: Bueno, ya estoy por aquí de vuelta, como veníamos anunciando la entrevista de hoy. Vamos a darle la bienvenida, que además él no lo sabe, ahora os lo contaremos aquí. La gente pide mucho tus canciones. Cris, buenas tardes ya. Buenos días, no sé qué es.
1: Buenas tardes.
0: ¿Qué tal? ¿Cómo estás?
1: ¿Qué tal? Aquí estamos, muy bien. Pasando un poquito de calor, pero bueno, por lo menos estamos a la sombra, que sea más fresco.
0: ¿Dónde estás?
1: En Madrid ahora mismo.
0: Bueno, es que en Madrid... Ahí en Madrid hace calor.
1: Está peludo, ¿eh? Sí, Madrid está peludo. Esto es una olla a presión.
0: Estaría mejor en un sitio de playita, ¿no? Pero bueno, el trabajo es trabajo.
1: Sí, bueno, dentro de poquito nos vamos para Andalucía.
0: Bien, bien, aquí estamos. A ver si podemos verte cerquita.
1: Espero que sí.
0: Bueno, vamos a hablar un poquito contigo. Ya sabes, aquí es verdad que los gozaderos siempre se acuerdan de ti, piden tus canciones. De hecho, había dado otras oyentes que hubo una época que estaban todo el rato, creo que te comentaban en TikTok todo el rato, que te entrevisten en gozadera, te hacían comentarios que yo los veía. Y yo decía, sí, yo voy a intentarlo también. Mira, ya, al final aquí estás con nosotros.
1: Se ha cumplido. Al final, por fin. A partir de ahora, todos los días.
0: Cuando tú
1: a
0: quieras.
1: A mí me tienes que hacer locutor oficial de gozadera.
0: Yo encantada, ¿eh? Con ese acento que tienes, yo creo que le va a gustar a la gente mucho.
1: Perfecto.
0: Oye, te conoce mucha gente, como decimos, pero mira, a mí siempre me gusta hablar un poquito del pasado, de tu comienzo. ¿Cómo comenzaste en el mundo de la música?
1: Bueno, yo creo que al final eso ya todo el mundo lo sabe, sí. Y repetirme siempre va a ser un poquito follón, pero bueno, te lo resumo en que
0: sí,
1: empecé desde muy jovencito y le metí, a la gente le gustó y aquí estamos, después de 20 años casi, siguiendo con la música, sí.
0: Oye, decimos 20 años como el que dice, y son años, ¿eh?
1: Bueno, nosotros vamos a vivir 150, entonces poquito.
0: Entonces todavía nos queda bastante, ¿no?
1: Sí.
0: Bueno,
1: aquí estamos a día de hoy.
0: No paras de hacer música y de hacer cositas y además ahora en tu nueva etapa tienes un montón de temitas que, como te digo, son los que nos piden cada día y oye, eso es con lo que hay que quedarse, ¿eh?
1: Sí, la verdad que yo venía de estar buscando un sonido que me caracterizara, pero al final lo tenía ya. Es verdad que he estado intentando hacer otros estilos como más R&B, a lo mejor más dancehall, afro y demás, que a mí me encantaban escucharlos y se me daban bastante bien.
0: Sí.
1: Pero es verdad que al final mi público lo que quería era música rápida, de amor o de desamor, pero sobre todo con ese sonido característico que me hizo dar a conocer al mundo entero, que fueron con temas como Me enamoré, Oye niña y demás. Y con estas canciones nuevas lo estoy consiguiendo, Mi chula, Mi niña bonita, Tu calor, Está con fuego ahora. La verdad que son un sonido bastante fresco y que yo creo que hacía falta, porque no paran de salirme en TikTok gente mencionándome con mis temas antiguos de necesitamos canciones así de nuevo, como que están cansados a lo mejor de la música que hay hoy en día, porque a lo mejor les puede resultar muy igual, y esto es algo que les lleva a la nostalgia, esos años que parece ser que eran más felices.
0: Sí, porque al final todo el mundo está igual. Nosotros aquí tenemos oyentes de todas las edades, pero siguen pidiéndonos clásicos de antes, más que la música moderna, ¿eh?
1: Yo creo que al final también por lo que les hacía sentir o por lo que les transmitía en el momento en el que estaba. Es verdad que ahora mismo vivimos en un momento bastante complicado, que queremos todo ya y todo se consume demasiado rápido. Y esas canciones eran a lo mejor que pues siguen durando para la historia. A día de hoy me siguen llegando vídeos de gente pinchando mis canciones, de escuchándolas, de haciéndose tren con ellas, de canciones antiguas. Pero es verdad que pues lo que sea, a lo mejor les transmite eso. Pero yo creo que con estas canciones nuevas que estoy sacando últimamente también les puedo transmitir lo mismo, lo único que, claro, tienen que escucharla.
0: Hombre, claro que sí. Ya te digo que a nosotros nos las piden un montón estas últimas que has sacado, era de Tu calor y demás, nos las estaban pidiendo y la tenemos, ¿eh? Las ponemos aquí, vaya a creerte que le decimos que no.
1: Hay que ponerla un mínimo de 5 veces cada 10 minutos, así que no sé cómo lo harán.
0: Ponemos ahí a tope contigo. Bueno, y cuéntame, entonces has dicho que ibas a venir por aquí también por Andalucía. ¿Tienes ahí fechas por este veranito?
1: Pues mira, ahora por la zona, por abajo tenemos Córdoba el 17 de este mes y luego también tenemos Málaga ¿cuándo era? El 18 de agosto puede ser, es que yo tengo muy mala memoria,
0: la edad.
1: Pero sí, tengo varias cositas y sí es verdad que me gustaría hacer muchas más. Es verdad que Andalucía es uno de los sitios donde más me piden, pero me pide la gente, porque luego los promotores al final a lo mejor no saben a quién llamar y demás, qué contacto tienen que llamar para contratarme. Entonces se me resiste un poquito, pero poco a poco estos últimos años van saliendo más cositas por allá y sin duda alguna tengo un montón de ganas de verlos a todos. Porque toda Andalucía, yo nací en Andalucía, el Cris XRZ empezó por toda Andalucía antes de expandirse para el resto de España. Entonces yo lo tengo como algo que tengo muchas ganas de repetir en todos los sitios.
0: Sí, porque es como tu inicio, ¿no? Tener el buen recuerdo ahí.
1: Claro, sobre todo Málaga. Málaga fue... Yo estuve viviendo en Málaga. Me echaste una novia en Málaga una vez.
0: Málaga es
1: Málaga. O sea que... Málaga es Málaga. Tiene un... Es verdad que me trataron muy bien, pero yo me trato muy mal. Entonces, no sé, yo tengo un amor-odio.
0: No, hombre, pues eso fue culpa tuya. Los malagueños son... Yo soy granadina pura. Pero es verdad que Málaga tengo una conexión muy bonita, especial. Málaga es Málaga.
1: En Granada grabamos un videoclip hace poquito con Chris Rieder, el tema de Mi Paz, que lo grabamos allá y me encantó, me encantó. Tengo un montón de ganas también de hacer cositas por allá.
0: Bueno, pues a ver si vienes
1: por aquí. Estoy turulando por ahí, por todos lados.
0: A ver si vienes y te vienes al estudio aquí también y vas probando el micro, si te gusta, para lo de locutor
1: de
0: que me has dicho.
1: Ah, sí, sí, sí. Yo rápido me pongo con eso y al final me vas a tener que contratar, así que nada, tú vete buscándome un piso en Granada, ya está.
0: Oye, se te ve, yo creo que lo haría bastante bien, ¿eh? La gente te la metería en el bolsillo, seguro.
1: Muchas gracias, a ver si todos los oyentes de Gozadera me quieren un poquito más.
0: Sí, la gente quiere mucho. Bueno, y cuéntame más cositas en redes sociales y demás. ¿Cómo eres? ¿Te gusta o te cuesta un poquito?
1: Sí, no, la verdad que yo en las redes estoy bastante activo, intento estar bastante activo. Es verdad que ahora en verano estoy un poquito más pues metido con la gira, metido con los proyectos y demás.
0: Claro.
1: Pero sí, yo intento ser bastante cercano con todos ellos porque al final son los que por los que hago música, al fin y al cabo.
0: Exactamente. Al final nos debemos a ello, al público, ¿verdad?
1: Por supuesto. Mira, viene por aquí un colega que les quiero presentar. Sí, Manito. ¿Cómo estás? Pásate aquí. A ver si lo conoces.
0: Hombre, ¿qué tal? Tenemos aquí a Fuego.
2: ¿Cómo estás?
0: Otra gran, otra gran leyenda, ¿eh? Del reggaetón, sin duda. ¿Qué tal? ¿Cómo estamos?
2: Bien, bien. ¿Qué tal? ¿Cómo estás?
0: Muy bien. Pues también deseando de hablar contigo y conocerte un poquito. A ver, conocerte ya te conozco, pero hablando contigo no he tenido esa suerte.
1: A ver, haré las preguntas de cuánto chusca y cuánto dinero tiene, que me la hiciste a mí antes.
0: No, yo quiero saber cómo ha sido trabajar juntos, cómo ha sido todo.
2: ¿Cómo, dónde? ¿Qué digo ya?
0: Trabajar juntos en esta canción.
1: ¿Cómo ha sido trabajar conmigo? Lo que hemos ensayado, Tu madre es mejor del mundo de toda España.
2: Sí, el mejor de... No, súper, súper. Cris es una persona súper talentosa, lo conozco de muchos años. Y para mí es un placer colaborar con él y una canción tan, tan dura que me presentó y tuve que ser parte del proyecto, ¿sabes?
1: Yo tenía que contar con él para este palo porque si no, eso no se pegaba. Entonces ahora reventar con el Naná y que se pegue fuerte este verano, el siguiente y el de 10 años.
0: ¿Tú tenías claro que en esta canción querías que estuviera Fuego, ¿no?
1: Sí, yo ya había, le había enseñado una canción al principio, pero luego cuando hice esta dije, no, olvídate de la que te pasé y vamos a hacer esta, porque me cuadras tú perfectamente para ello. Me imagino tu voz cantando el coro. Es más, tengo un vídeo cuando estábamos en el hotel tirando tople y digo, es que yo quiero oírte cantar el coro. Y efectivamente le he metido durísimo con la voz que tiene él. Y se nota cuando tenemos aquí de la música.
0: Pues se ha cortado un poquito, pero bueno, estamos ahí, a ver si ahora. Que también como
1: yo...
0: Se ha cortado un poquito ahí la señal, pero no pasa nada. Que digo que cuando ya son muchos años de conocerse, además yo creo que es muy importante la conexión en la música, ¿no?
2: Yeah.
0: ¿Me escucháis?
1: Sí, sobre todo la conexión en la música, porque la internet no está yendo fatal ahora mismo.
0: Sí, la de internet regular, pero la de música... ¿Me escucháis ahora?
1: No, sí, la música súper bien. Ya te digo que yo con él lo conozco de hace bastantes años. Sí. Hemos trabajado, ya tuvimos una canción que hicimos un videoclip en República Dominicana con la otra artista de allá de RD. Entonces, pues siempre nos hemos seguido por redes y hemos visto el progreso de cada uno. Y es verdad que como últimamente está por aquí, por España, ya era hora, que fue en un festival que hablamos. Y yo, coño, tenemos que juntarnos, que hace un montón de tiempo que no hacemos nada juntos. Y al final, pues surgió. Y lo que queremos es eso, mostrar pues no solo esta canción, sino el potencial que tiene, el potencial que seguimos teniendo nosotros para poder dar un aire fresco a la música que está viniendo hoy en día.
0: Sí, además, como hemos dicho, que no sea como la música que hay hoy en día, que es que a la semana ya se ha olvidado. Eso no puede ser. Tiene que sonar el año que viene y el otro el verano, ¿verdad?
1: Exacto. Y como nosotros somos de los que suenan todos los años de por vida, pues esta canción tiene que sonar también.
0: Vosotros sois de los de antes, de los clásicos que no se olvidan. Eso está claro. No sois
1: exacto.
0: No lleváis un año aquí en la música, no.
1: Ahí vamos toda la vida. Nosotros creamos la música.
0: Efectivamente. Los pioneros ahí también del reggaetón bueno.
1: Ahí es.
0: Bueno, ahora vamos a poner la canción, pero antes, bueno, Fuego, si quiere contarnos algo más de algún proyectito que tiene ahí entre manos rápidamente.
1: Este hombre tiene un montón de proyectos, o sea, vamos a pegar aquí todo el día.
0: Lo que se pueda contar un poquito.
2: Estamos ahora enfocados en lo que es tengo un remix por ahí que está en la calle que se llama It's For The Night Remix, que es una canción de Pop Smoke que yo la hice en versión mambo.
0: Muy guay.
2: De un artista americano, y yo la convertí en versión fuego. Entonces eso es lo que tengo ahora mismo en la calle, y hay muchas cosas que no por ahí.
0: Claro,
1: que no puede decir, porque si no estás aquí dando
2: solamente
0: claro, además estamos hablando de que hay que centrarse en lo que saca una obra, y es verdad que vosotros no paráis, siempre tenéis mil cosas, ¿no? Pero vamos a disfrutar bastante tiempo este nananá que dure mucho tiempo, no vamos a mezclar.
1: Es verdad que la música ahora se consume súper rápido. Demasiado. Y que nosotros tenemos que estar sacando un montón de música, sí, cada dos por tres, porque cuando sacamos una ya al día siguiente nos, sí, están pidiendo la siguiente.
0: Eso es así.
1: Pero bueno, que al final es con lo que dices tú, que con esta canción yo creo que con el sonido que tiene, el flow que le metemos y la vibra que da, es una canción para que el que la escuche ahora se la escuche por 20 años más, como han hecho con todos nuestros temas.
0: Así es, por supuesto. Pues vamos a quedarnos con ella, y ya sabéis, ya se va a quedar aquí en Gozadera esta y todas las que nos pidan vuestras, ¿eh?
1: Pero tienes que ponerla la primera y la última.
0: Venga, cuando empiece el programa y a terminarlo, ¿no? De lunes a viernes, fíjate.
1: Pero entre medio, lo que hablamos, cada 5 minutos.
0: O la pongo directamente de sintonía cada vez que lea saludos.
1: Eso,
0: todo.
1: Me parecería perfecto que la pusieras solo esa canción, durante todo el programa, solo esa canción en repeat.
0: He llegado a tener la de la cucaracha bastante tiempo, hasta que la hemos aborrecido, o sea que la tuya también, si queréis la vuestra, la aborrecemos.
1: Pero es,
0: ¿no?,
1: que esta hay una cosa, y es que no la vas a aborrecer,
0: no,
1: entonces,
0: ¿no?
1: Bueno.
0: Siempre vas a querer más.
1: Bienvenido sea.
0: Oye, chicos, pues un placer haber estado aquí este ratito con vosotros, ¿eh?
1: Igualmente, muchísimas gracias.
0: Oye, nos despedimos de Cris y Fuego con este nananá, que ya sabéis, a pedirlo mucho en Gozadera, y que va a sonar. Os prometo que va a sonar bastante.
1: Un saludo para todos los de la Gozadera, gracias.
0: Saludos, chao.

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Bueno, y después de esa entrevista a Chris y a Fuego, oye, Fuego, esa vaina loca, ¿quién no lo conoce? Madre mía. Vamos a seguir este ratito con vosotros, ya sabéis, estamos en TikTok, Silvia Abril 6. También Telegram y WhatsApp 619-010916. Y estábamos antes a tope con el fútbol, con España, que juega esta noche. ¡Ay, Dios mío, qué nervios! Y por aquí me han dicho una cosita que en realidad creo que tienes razón. Dice, buenos días, el único equipo capaz de ganar a España es Francia. Si ganamos a Francia, hemos ganado el Mundial. Es que creo que tienes razón, ¿eh? ¡Felicidad! Es que es verdad. ¡Qué nervios, qué nervios, qué nerviosa estoy! Hoy lo vamos a pasar mal, ¿eh? Ojalá no, pero yo creo que sí. Voy a reír. Pero bueno, si lo pasamos mal y ganamos, ha merecido la pena. Si no, pues ya está, nos hemos llevado un mal rato y otro año será. Pero es verdad que este año España está muy, muy bien. Oye, ya estamos en semifinales, o sea, Dios mío, los cuatro mejores somos de los cuatro. Bueno, ¿tenéis tiempo todavía para la porra que estamos haciendo? Quien acierte la porra de esta noche con Francia, le regalamos una camiseta de gozadera.

0: Venga, vamos a ver qué tengo por aquí. Escuchar mi Ale dice, buenos días Silvia desde Córdoba, pon la de Vámonos, de RUFV. También Manuel nos pide Dichábate. A ver, Alberto, que es verdad que nos pedía la de Quevedo, Nueva Línea. Venga, la tengo por aquí. Y mi querida Merche de Barcelona, buenos días Gozadero, buenos días Silvia, le mando un abrazo a mi marida y gracias, a mi marida, ¿cómo estoy? A mi marido, gracias por el programa. Uy, uy, uy. No parecerá que me tengo que ir de vacación otra vez. Así se empieza, ¿eh? Así se empieza. Merche guapa, besito. A ver, que aquí me pedía mi amigo Rafa una canción. Se me ha puesto aquí en YouTube, a ver. Voy a gozar.
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0: Ay, ay, ay, ay.
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0: Más nervios todavía.
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0: Silvia todos los programas. Aquí no se habla de fútbol. Silvia, el día que juega España.
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0: Oye, es que no todos los días se juega una semifinal en España, con Francia. Venga, vamos, que vamos a ganar hoy. ¡Vamos!
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0: Es que estoy viendo las imágenes del mundial que ganamos.
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0: Pollo de punta, ¿eh?
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0: Oye, qué guapada, ¿eh? Ya está. De normal ya sabéis que no se habla de fútbol, porque claro, se lía, porque cada uno de un equipo, hay rivalidad, luego la gente se pelea, pero como aquí somos españoles la mayoría, tenemos oyentes de muchos sitios, pero creo que los franceses no están por aquí, ¿eh? Bueno, si están, pues no pasa nada, la vamos a ganar y ya está. Vamos a quedarnos con

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0: golpito. Oye, nos vamos despidiendo ya, Dice Tony. Aquí está nuestro amigo Tony Serrano. Dice, los martes, qué pesa. Sí, tío, te lo juro. Para mí, yo ayer era lunes y estaba mejor. Y eso que venía de haber estado en concierto y todo, el finde. Pero hoy, madre mía.
1: A ti que te gusta el fútbol, muchas gracias por el TikTok. Silvia.
0: Me gusta.
1: Juana de la Carlota.
0: Me gusta mucho el fútbol, sí señor. No solo ahora que está España. Cuando juega mi Granada, aunque bueno, no es que vaya muy bien, pero bueno, me gusta.
2: Silvia, pero si no hemos comido a los portugueses, no nos vamos a comer a los franceses.
0: Es más complicado.
2: Y si vienen los argentinos también.
0: Toma.
2: ¡Vamos a España!
0: Eso me gusta, di que sí. Venga. No, vamos a comer a los franceses. Y a los argentinos o a Inglaterra, el que gane. Esta noche la liamos. Felipe.
3: Venga, Silvia, buenos días. Los locos, las locas, gozadera. ¡Oh, yeah! Venga, cómo no, aquí de nuevo estamos apañados, estamos 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aquí a los bañiles, a los bladuleros, a los cintadores, me pidan a Jaime Polla, Juanito, aquí al Ángel Blanca, electricista, a Fontana, Fontanero ahí, a Juanma, a Mapañado, a mi jefecito, a Raúl, al carpintero, a todos los locos, locos, a mi maestro Chuchi, oh yeah,
0: oh yeah.
3: Mi jefecito, a su hijo Arón, estamos a Faico el Moro, a Juanillo el Cresta, a los Hernández James. Quiero votar por España, quiero que va a marcar 3-2. Ganando España.
0: Eso.
3: Pues si gano la camiseta de la gozadera.
0: Eso.
3: ¡Oh, loca! ¡Oh, yeah! ¡Come la casacita, ese diseño de la noche! ¡Hasta luego, Silvia Abril!
0: ¡Hasta luego!
3: ¡Escucharte!
0: Ya no da tiempo a más. Nos despedimos con esta de Psycho y Yandel, este de Corleone.
4: Ya fue.
0: Mañana vamos a ver si estamos contentos porque ha ganado España. Yo creo que sí, por favor. Si no, ya está. ¿Qué vamos a hacer? Pero que sí, venga. A por los franceses esta noche. Mañana nos escuchamos. Espero a las 10. A portarse bien, a pasarlo bien hoy. Chao.

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0: es la una.
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0: Son las dos.
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5: Esfuerzo Doble es el título del single extraído del álbum Veguero, del artista Santayán. El tema cuenta con la colaboración de La Cebolla y Negro Jari, ya disponible en todas las plataformas digitales.
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0: ¿Y Antonio, dónde está?
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1: Últimamente nos estamos quedando.

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0: Son las 4.
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0: Son las 5.
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0: Son las 6.
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1: Son las 7.
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1: Son las 9.
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0: 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La famiglia lo primero ya lo sabe.
1: Pero a uno lo que le da la felicidad son personas, no cosas. Tú porque me ves a mí aquí conseguir pila de cosas, eso no te va a dar felicidad ninguna. A mí la felicidad me la da mi madre, me la da mi padre, que bien, gloria a usted, me entiendo, no me la dan mis hijos, ¿sabes? Entonces yo tengo que trabajar para que esa gente esté bien, ¿sabes? Es obligatorio ganar dinero.

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0: Son las 10.
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0: Son las 11.
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0: Son las 12.
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2: Es la una.
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1: Espera, Dalú, todavía ando buscando cuál es mi fecha de nacimiento, maestro.
2: ¿Cómo así?
1: Porque hoy hay gente que piensa que uno nació ayer.
2: Lo que pasa es que Judas cree que vendió a Jesucristo y lo que hizo fue que lo empeñó.
3: En mí no creyeron.
2: No aguantó la presión.
3: Me subestimaron.
2: Se tiró la soga.
3: Me dieron la clase.
2: Buen fariseo.
3: Cuando yo di la mano,
2: la vuelta dio.
3: Pero

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0: Son las 2.
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